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1: Vámonos corriendo al tiempo de espera de las garitas. Son ya las 5 de la tarde con 2 minutos. Estamos viendo de lado a la garita mariposa. Un tiempo mínimo para ingresar aún de 90 minutos. La Denis de Concini nos está indicando 75 minutos la fila general, 90 el cruce Sentry y 90 el cruce peatonal. Me voy a ir con más música. Te quedas en La Mejor 96.7. Aquí nomás.
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Oiga, ya son las 5 de la tarde con 9 minutos. Vámonos con más plática. ¿Y qué te cuento, oye? Pues mira, ¿sabes tú quiénes son los Nansana Kids? Nansana Kids, dice aquí. ¿No? Bueno, aquí te voy a dar yo un breve contexto, pero resulta que se robaron el corazón de miles de usuarios de las redes sociales porque compartieron un nuevo video en el que ellos interpretan ¡No me merezco el beneficio de la duda, más lo voy a agradecer! ¡Ay, ya se me calentó la garganta! Oiga, no puedo creerlo. Sí, pues ellos cantaron una de las canciones más populares de Grupo Firme. Y pues mira, resulta que ellos son originarios justamente de Nansana. Ajá, una ciudad ubicada allá en la región central de Uganda, en África. Y estos talentosos niños pues se han convertido en un fenómeno internacional gracias a sus enérgicos bailes, coreografías y sus divertidos videos pues que ellos comparten a través de sus plataformas como lo son TikTok o Instagram. Resulta que su contenido está inspirado en ritmos latinos pues que les ha permitido conectar con millones de personas alrededor del mundo. Y en este caso, ellos publicaron en su cuenta de Instagram, que por cierto ya supera las 19,000 reproducciones y pues ha generado una ola de comentarios positivos pues por la manera en la que estos pequeñines interpretan el éxito de Grupo Firme. A ver, vamos a ver si lo podemos escuchar. ¡Órale! ¡Ya! Yo pensé que lo estaban cantando ellos, no están, pues es que dice interpretando, ¿verdad? También yo, pues. Olvídenlo. Están ahí ellos con artefactos, con utensilios, que si de madera y así, ellos crearon sus, que si la batería, que si la guitarra, vemos ahí a uno de estos muchachitos con un saco que probablemente le robó a su papá, un saco de vestir. Interpretando a Edwin Casby, no más, hasta Uganda, África, llegó la música del Grupo Firme, oye. Ay, no, oigan, y espérense, cuando descubran las rolas del Julión con el Alfredito Olivas. ¿Con qué tomarán allá, oye? ¿Con qué se pondrán happy? No, hombre, loco, vale la pena, escúchenlas. Pero bueno, vámonos con más música, te quedas en la mejor 96.7, aquí nomás.

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Oiga, 5 de la tarde ya con 31 minutos. Vámonos con más y por supuesto que te traigo tu frase. Tu frase de este sabadito, sábado 30 de mayo. Oye, claro que te traigo tu frase de este fin de semana, así que préstame mucha atención porque dice más o menos así. Haz de este sábado un recuerdo que valga la pena contar el lunes. Ay, suena interesante. Fíjate, claro, haz de este fin de semana, oye, un recuerdo que valga la pena el lunes llegar al jale. Que tu motivación del lunes sea llegar al jale, poner la cafetera, tomarte tu cafecito y empezar a platicarle a tus compañeros de trabajo todo lo que hiciste el fin de semana. Pues claro, claro, claro, que el jefe pase y los mire así de que, a ver a qué hora se ponen a jalar, pero no importa, no importa, tú quédate platicándole a tu comadre del jale todo lo que hiciste el fin de semana. Ese va a ser nuestra motivación, ¿ok? Este fin de semana vamos a hacer un recuerdo que valga la pena contar el lunes. Y por supuesto que el lunes yo espero que me lo cuentes a mí también, ¿ok? Ok, vámonos con más música, la mejor 96.7, aquí nomás.

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1: Vámonos corriendo al tiempo de espera de las garitas. Son ya las 5 de la tarde con 39 minutos. Vemos del lado de la garita mariposa un tiempo mínimo para ingresar de 90 minutos. Denis de Concini nos indica 75 minutos la fila general, 90 el cruce Sentry y 90 el cruce peatonal. Vámonos a un corte en la mejor 96.7. Aquí nomás.

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7:52 minutos. Oiga, llegó el momento de despedirme. Llegó el momento de decirle adiós por esta bonita tarde. Como siempre, yo no podría retirarme de este micrófono sin antes agradecerle a usted por su valiosa atención, su valiosa compañía, y desearle sobre todo que tenga una excelente y descansada tarde de sabadito, y desearle también que tenga un excelente fin de semana. El día lunes, con todo el favor de Dios, aquí nos vamos a estar escuchando en punto de las 2 de la tarde para que inicies tu semana como debe de ser, escuchando la mejor 96.7. Me despido, que te la pases muy bonito, que descanses, lo que sea que tú quieras hacer, que sea de lo mejor. Nos escuchamos. Hasta la próxima.

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0: las 6 con 14 minutos. 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

las 6 con 55 minutos. 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

Son las 7:16. 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

las 7 con 34 minutos. 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

Son las 7:55. 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

Son las 8 con 14 minutos. 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

0: las 8:35. 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

Son las 8:54. 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

son las 9:12. 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

son las 9:51. 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

0: son las 10 con 17 minutos.
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0: 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Son las 10 con 33 minutos.
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0: las 10 con 46 minutos.
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2: Tienen más de 4,000 años de historia, pero ¿sabes realmente qué contienen las salchichas que pones en tu mesa? Hoy te traemos el estudio de calidad de salchichas. Quédate para conocer todo sobre él.
3: Además, te explicamos qué paso seguir cuando un producto falla y el proveedor se niega a responder por tu compra. No olvides que la garantía es el respaldo legal que asegura que tu inversión está protegida.
2: ¡Acompáñanos!
0: Revista del Consumidor. Las salchichas son un alimento cotidiano en la despensa de muchas personas, debido a su accesibilidad económica y practicidad. Pero, ¿sabes cuál es el origen de este embutido? Este se sitúa en Mesopotamia, en el año 2000 antes de nuestra era.
2: Hoy en día, las salchichas están hechas principalmente de carne y agua. De hecho, el agua puede representar hasta el 70% del producto final. Dependiendo del fabricante, también se les llegan a adicionar harinas, féculas, almidón o soya.
3: En el mercado existe una gran variedad, pero hay un detalle al que debes prestar mucha atención. ¿Sabes cuál es la diferencia entre una salchicha con pavo y una de pavo? Suena casi igual, pero no lo es. Cuando la etiqueta dice con pavo, significa que es una mezcla de pollo y pavo. El fabricante está obligado a declarar qué porcentaje de pavo le añadió. En cambio, si dice de pavo, significa que toda la carne que contiene proviene exclusivamente de esta ave. Eso sí, tome en cuenta que la cantidad total de carne en el producto siempre dependerá de la fórmula de cada marca.
2: El Laboratorio Nacional de Protección al Consumidor revisó diversos productos para verificar sus aportes nutrimentales y el cumplimiento de su regulación. Se analizaron 37 productos, 8 Viena o tipo Viena, 7 de pavo, 7 con pavo, 1 de pechuga de pavo, 3 para hot dog, 3 de pavo para hot dog, 2 con pavo para hot dog, 4 Frankfurt y 2 para desayuno.
3: Se verificó toda su información comercial, la cual se encuentra en las etiquetas de cada producto. Estas tienen que cumplir con los requisitos de la norma oficial mexicana.
2: También se evaluó su calidad sanitaria, verificando la ausencia de agentes patógenos, como la salmonela, ya que son un riesgo para la salud.
3: Asimismo, se determinó la cantidad de nutrientes, como proteína, grasa, carbohidratos y agua. Estos nutrientes son esenciales para el funcionamiento de nuestro organismo, ya que le proporcionan energía.
2: Igualmente, se verificó que su contenido no excediera la cantidad de nitritos permitidos. Estos se utilizan como conservadores para inhibir el crecimiento de bacterias dañinas y mantienen el color rosa de los embutidos.
3: Se determinó la presencia de sodio y se verificó que coincidiera con el contenido declarado en la etiqueta. Finalmente, se calculó el aporte calórico por cada 100 gramos de producto.
2: Los resultados fueron los siguientes. Primero, debes saber que debido a que los embutidos suelen presentar cantidades elevadas de sodio, todos los productos resultaron con exceso de este mineral. Todos pasaron la prueba de calidad sanitaria, además de cumplir con el sodio y contenido neto que declaran.
3: Las salchichas que contienen más nitritos de lo permitido son dos de la marca Buffard, de Viena y Frankfurt, y Parma Savory, de pavo.
2: Los productos que no son veraces en su información comercial y declaran más proteína o grasa de la que contienen son las salchichas Viena de las marcas Buffard y Capistrano Clásica, las de pavo de Bernina, para hot dog de Buffard y para desayuno la marca Obertal.
3: Los productos que destacan tener pavo, pero contienen muy poco, son las marcas Swan Premium y Kir con pavo. Aunque destacan el ingrediente, solamente contienen el 4% de este cárnico.
2: Si vas a comprar salchichas, lo mejor es que sigas estas recomendaciones. Lee la etiqueta, revisa la fecha de caducidad y los ingredientes. Asegúrate de elegir el producto que deseas. La salchicha de pavo tiene el 100% de este tipo de carne, mientras que la que dice con pavo tan solo tiene del 4 al 25%.
3: Evita romper la cadena de frío. Deben colocarse hasta el último en tu carrito y ser lo primero en guardarse en el refrigerador al llegar a casa. Verifica los ingredientes. Si tienes alguna alergia, es importante revisarlos antes de la compra.
2: También consulta a tu médica o médico, ya que estos productos tienen cantidades elevadas de sodio y no es conveniente que las personas con hipertensión lo consuman.
3: La recomendación de la OMS para adultos es no rebasar los 2 miligramos diarios, es decir, menos de 5 gramos o una cucharadita de sal. En el caso de niñas, niños y adolescentes entre 2 y 15 años, esta cantidad debe reducirse aún más, ajustándose a su edad y sus necesidades energéticas.
2: Compara precios y calidad. Recuerda que cuidar tu consumo es cuidar tu salud y tu bolsillo.
1: Revista del Consumidor.
2: Es normal que, al estrenar un producto, sintamos esa emoción de haber hecho una buena inversión. Pero, ¿qué ocurre si lo que acabamos de comprar presenta fallas o defectos de fábrica?
3: Lo primero es mantener la calma, ya sea porque un artículo no coincide con lo que se prometía en la etiqueta o porque esa licuadora nueva dejó de funcionar a la tercera vez. Es común sentir que nuestra confianza y nuestro dinero han sido vulnerados.
2: Pero, si ese producto sale defectuoso, no tienes por qué resignarte a perder tu dinero. La garantía es un derecho fundamental que te protege frente a bienes o servicios que no cumplen con los estándares de calidad, funcionamiento o seguridad que te ofrecieron al momento de la compra.
3: Tomemos de ejemplo un caso hipotético. Sofía compró un refrigerador con un año de garantía, pero dejó de enfriar a los 3 meses. El proveedor se negó a cumplir la garantía justificando un mal uso del producto. Y no solo eso, también intentó cobrarle la reparación. Ella llamó al teléfono del consumidor y con asesoría de los especialistas consultó la Ley Federal de Protección al Consumidor. Ahí descubrió que tenía 3 opciones legales: la reparación gratuita, la reposición del producto por uno nuevo o la devolución de su dinero.
2: Además, descubrió que también tenía derecho a una compensación no menor al 20% del precio pagado. Con esta información, inició su proceso de conciliación ante la Profeco. Al final, el proveedor admitió la falla, le entregó un refrigerador nuevo y le otorgó la bonificación correspondiente. Un final justo para una compra que parecía perdida.
3: El caso de Sofía terminó bien porque ella estaba informada. Sin embargo, es importante saber que existen situaciones específicas donde el proveedor sí podría negar la garantía de forma legal. Así es, para evitar sorpresas, toma nota. La garantía podría no aplicar si no cuentas con el comprobante de compra, hubo un uso inadecuado del producto, transcurrió el plazo de vigencia, hay daños ocasionados por un tercero, o si los productos fueron adquiridos en oferta o descuento y se avisó previamente que no contaban con garantía.
2: Por ley, todos los proveedores están obligados a entregarte una póliza de garantía por escrito al momento de recibir tu bien o servicio. Esta debe ser clara y especificar qué cubre, por cuánto tiempo y a dónde debes acudir para hacerla efectiva.
3: Recuerda que cuando un producto no sirve para lo que fue diseñado, tienes derecho a elegir entre la reposición del bien, la rescisión del contrato o una reducción en el precio. Y en todos los casos, la ley contempla tu derecho a una bonificación. Para que tu próxima compra no termine en una decepción, te compartimos estas recomendaciones finales.
2: Revisa la garantía antes de comprar. Verifica vigencia, cobertura, cómo aplicarla y dónde están los centros de servicio. Conserva tus comprobantes. Guárdalos y sácales una foto o copia porque el papel térmico se borra. Reporta fallas de inmediato. Acude al proveedor para solicitar reparación, reposición o reembolso.
3: No acudas con terceros. Si alguien ajeno al proveedor intenta reparar el producto, la garantía se invalida. Desconfía de frases prohibidas. Expresiones como "no hay cambios ni devoluciones" no pueden estar por encima de la ley.
2: Si tienes problemas para hacer valer tus derechos, acércate a la Profeco. Puedes escribirnos a los correos denunciaprofeco@profeco.gob.mx, denunciapublicitaria@profeco.gob.mx o solicitar asesoría personalizada en asesoría@profeco.gob.mx.
3: No olvides que al exigir que se cumpla tu garantía, no solo defiendes tu dinero, sino que fortaleces una cultura de respeto que beneficia a todas y todos. Ejercer tus derechos como persona consumidora es la mejor forma de proteger tu economía y fomentar un mercado más justo.
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2: Te invitamos a conocer todos los detalles sobre la edición 591 del mes de mayo de la Revista del Consumidor en su versión impresa o digital.
3: Procuraduría Federal del Consumidor, medio siglo cuidando a las personas consumidoras.
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0: Son las 11 con 16 minutos.
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0: Son las 11 con 35 minutos. 96.7.
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0: 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Son las 11 con 55 minutos.
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0: seguimos tocando. Pues suena esa batería mejor, ánimo. Puro matajo, carajo.
1: Ánimo, ánimo, Alejandro.
2: Pero va la gente, la mira, la pilita, claro.

0: Y así suena el San José del Bravo, raza.
1: Ándale, Kiku, suínale esos gachos, güey.

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0: gente. ¡Sí, sí!
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